0: bueno que nos escuchan por ahí. 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Y ahora vamos a hacer el sorteo del último anillo, porque ya estamos por finalizar el programa. Hoy día se nos va nuestro jefecito Hito.
1: Qué pena.
0: Tiene que estar. No, qué pena. Vaya. Porque cuando vuelva, yo vuelvo con él. Bueno, que le vaya muy bien en el norte, Andrés.
1: Muchísimas gracias,
0: secretario. Usted, si tiembla, toma un avión y se vuelve.
1: No, no, vengo, yo estoy aclimatado ya con los temblores.
0: Seguimos haciendo programa. Cuídenos a la Darling, cuídenos a la Darling en el norte.
1: Estamos como a 100 kilómetros, 150 más o menos de distancia entre...
0: ¿Entre usted y la Darling?
1: Sí, más o menos.
0: Chuta,
2: ya, pero... Santiago,
0: usted nomás corre, sí, nomás. Si hay un temblor, usted corre nomás.
1: Lo único bueno es de que allá no hay árboles. Y no hay... No hay nada, pues no hay donde...
3: No se le va a caer un árbol. Oye,
0: el otro día, cuando tembló acá, que fue 5.7, yo estaba sentada viendo tele y de repente así como una ola. Y yo dije, va a haber terremoto. Que mi reacción es... Tú sabes... Y me paro y fue súper fuerte, súper fuerte. Yo pensé que venía el terremoto. Y dije, no, de nuevo. El terremoto anterior se me cayó una tele aquí.
1: Ya.
0: Quedé con toda la espalda negra y cuando iba corriendo a la pieza de mi mamá, me caí y me pegué en la cabeza. Chuta. Tenía un huevo y la espalda negra. Entonces fui la única lesionada en un pueblo. Te lo juro. Entonces les tengo pánico porque, bueno, esas teles ya no existen. Pero eran de 21 pulgadas y

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1: Son las 7:03.
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1: Son las 7 y 31 minutos.
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1: Son las 8:00.

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2: Ir a pelear, ir a hablar con la autoridad, en el buen sentido de la palabra, es por el bien de la comunidad. Y eso es lo que se recibe permanentemente en el programa La Voz del Dirigente, cada día jueves a las 18 horas, donde está nuestro amigo Pedro Rubio. ¿Cómo está, amigo? Qué gusto de saludarlo. Muy buenos días.
3: ¿Cómo está, don Sergio? Muy buenos días. Por supuesto, también saludar a nuestro querido amigo Osvaldo San Martín y a nuestra querida amiga Josefa, que está ahí en el panel. Mira, la verdad, primero quiero hacer un punto con respecto a lo que tú comentas del vínculo que siempre tiene que existir siempre entre nuestras autoridades y, por supuesto, nuestros dirigentes sociales. Uh-huh. Para todo es sabido que la puerta de entrada a las diferentes comunidades son nuestros dirigentes a través de las diferentes instancias, llámese junta de vecinos, llámese un comité de adelanto, llámese un comité de agua potable rural. Por lo tanto, ese vínculo tiene que existir y por lo tanto la participación activa de nuestros dirigentes, especialmente lo que son estas cuentas públicas, uh-huh, es relevante. Bueno, yo lamentablemente, única vez que no pude participar de la cuenta pública de don Oscar, pero netamente por un tema personal, ya estoy comprometido, involucrado en algunos proyectos, y eso significa, la verdad, es mucho tiempo, pero atiendo y asumo que, como siempre, don Oscar tiene que haber entregado una cuenta sólida, contundente, en base a la gestión que yo creo que todos somos testigos en esta región.
2: Uh-huh. Oye, bueno, hoy día tenemos voz del dirigente. Aprovecho de enviar un saludo también a Tamara Valenzuela, que se une a nuestro canal. Ya traemos también ahí un pequeño resumen de la visión que nuestro equipo de formación estuvo allí presente. Bárbara Chintolés estuvo trabajando ahí también en terreno. Pedro, ¿qué se viene hoy para La Voz del Dirigente a las 18 horas?

0: un conocido de la región como lo es don Martín Arrao, ¿cierto? Vamos a tener a quién es el representante local, a quién es el representante regional de lo que es seguridad, me refiero al Seremi de Seguridad Pública, don Héctor Pons.
1: Ya.
0: Ya con él vamos a estar conversando especialmente este famoso Plan Nacional de Seguridad Pública y de qué manera, ¿cierto?, este plan se asienta acá en la región y cuáles van a ser sus ejes fundamentales. También, obviamente, conversar, hacer un análisis, cuál es su visión y la visión de la seremía con respecto a los niveles de delincuencia que existen acá en la región, se han subido, se han bajado. Pues yo recuerdo que el año pasado tuvimos la oportunidad de estar con un teniente carabinero y él nos planteaba que era un fenómeno muy especial en esta región, que los niveles de delincuencia la verdad que son bajos. Incluso me acuerdo que en ese momento nos comentó que había muchos carabineros que estaban en zonas extremas, zonas muy peligrosas, como era, digamos, la Araucanía y Alto Hospicio en el norte, que llegaban acá a estar un tiempo para poder revitalizarse y poder llenar su energía para seguir en su, digamos, cumpliendo su trabajo. Y también vamos a tener, yo creo que esta invitada también es súper relevante, súper importante, por lo que va a significar las diferentes actividades que vamos a tener este fin de semana, este fin de mes, relacionado con lo que es el patrimonio.
1: Perfecto.
0: Hay actividades a nivel nacional y obviamente la región de Ñuble y la capital comunal no puede ser la excepción, así que vamos a estar con la señorita Karin Cárdenas. Ya ella es la jefa de unidad de patrimonio de la Municipalidad de Chillán. Hay una cantidad de actividades en la que me llama mucho la atención a mí, es ese recorrido que van a hacer por los túneles que están debajo de lo que es el hospital en Minda Martín. También un recuerdo, yo creo que de aquellos enteros, el noventero, es lo que es el famoso ramal, pero en ese tiempo el ramal llegaba hasta Dichato.
1: Claro,
0: este patrimonio sobre rieles, que es este ramal, cierto, que va a llegar a Inchamalí y a confluencia con importantes actividades que se van a realizar en estos dos puntos de parada del tren. Y por supuesto, oye, entregarle un tremendo saludo a nuestra compañera de labores, cierto, me refiero a nuestra amiga Erika Lillo, que bueno, está un poquito complicada de salud, y desde acá, cierto, y como equipo de la voz del dirigente, entregarle toda la energía y toda la fuerza para que se recupere pronto. Y por supuesto también a nuestra querida Barbarita Henning, que espero y tengo la certeza y la seguridad que está muy bien y que vamos a estar con ella hoy, y a nuestra amiga que siempre nos apoya en la gráfica, me refiero a nuestra querida amiga Bárbara Pintolesi. Así que a todo el equipo, por supuesto, nuestro amigo Osvaldo San Martín, a nuestro jefe de jefe, Sergio Romero.
1: Amigo mío, que sea una linda jornada para ti, mucho éxito también en el programa como siempre. Así que un abrazo, don Pedro, y ya en la tarde conversaremos de otras cosas y más.
2: Oye, no, sí, importante lo que señalaba,
1: sí, Pedro, ¿no?
2: Sí, Pedro, ¿eh? Voy a volver a dos puntos que señaló Pedro.
1: A ver.
2: Uno, la importancia de la cercanía de las dirigencias sociales en las cuentas públicas de las autoridades, en la comunicación con las autoridades. Bueno, siempre sabemos que la cuenta pública es la que nos están diciendo qué se está haciendo. Cuando hay un mandato de representación popular, ya sea de un Estado, sea un gobierno, es cierto que nosotros elegimos un presidente y todas sus autoridades que él designe, o también un gobernador, nosotros tenemos el derecho a saber qué están haciendo.
1: Exacto.
2: Porque nosotros damos un mandato de representación, nos damos un poder absoluto a una autoridad. Nosotros no le entregamos un poder absoluto a una autoridad, sino que le entregamos un mandato de representación, y nosotros tenemos, independientemente de que hayamos votado o no, porque esa persona al final nos va a representar, tenemos la posibilidad y de hecho el deber de ciudadanos de estar ahí y saber qué están haciendo nuestras autoridades.
1: Perfecto.
2: Porque después es muy fácil lamentarnos y decir, esto está haciéndose todo mal, pero nunca estuve ahí para saber qué está pasando. O sea, deposito mi voto y después me voy para la casa. Y respecto a ser bien interesante que íbamos a ver del plan de seguridad, porque ya se develó la incógnita respecto a este plan, que no se sabía si existía o no existía, y al parecer la estrategia del gobierno siempre fue utilizar un plan de un gobierno que criticó bastante y de hecho llegó al gobierno a través de criticar las políticas de seguridad del gobierno anterior, pero finalmente van a tomar esas mismas al parecer y no sé qué estilo les darán. Yo creo que un estilo propio podrían.
1: Oye, yo me quiero tomar de lo que tú estabas planteando, te hablas de este mandato que nosotros entregamos como comunidad, o sea, como sociedad, como

0: organización, digamos, en cierta forma, para que alguien nos represente, para que también, y eso se hace a través del voto, es decir, lo que yo tengo, no puedo tener un poder absoluto, plenipotenciario respecto a algunos temas, pero un poco la reflexión. A veces nosotros nos quejamos de que es la autoridad la que tiene que estarte informando permanentemente de. Ahora, ¿cuál es mi obligación también como ciudadano? También buscar información, también acercarme cuando existen estos espacios públicos, darme ese santo cuántico de ir, de estar.
1: Totalmente. El Estado cumple con su obligación a través de la transparencia, puede ser activa o pasiva, ¿cierto? Uh-huh. Nosotros podemos ver en los portales de transparencia de las municipalidades, gobierno regional, de los distintos ministerios, en las informaciones, porque ese es el mandato legal. Con ello cumple la obligación la institución. Pero esa información, si está ahí y yo no la tomo, no tengo cómo informarme. Yeah. Y eso ya requiere una acción activa del ciudadano y es parte de los deberes de el votar informado, de saber qué está pasando y de cómo inciden mis decisiones al final en lo que engloba todo.
0: Josefa, tú que estás dentro y has conocido también cómo funciona la orgánica interna de los ministerios, las distintas divisiones. ¿Hay normativas para la comunicación también? O sea, yo, por ejemplo, debo cumplir con tantas publicaciones, debo entregar tal información.
1: Hay criterios que se fijan. Yo, como les he dicho, yo nunca he participado internamente del Estado, pero sí lo conozco y sí he sido política, por lo tanto, desde la política también sé cómo funciona. Uh-huh. Y cada ministerio también tiene una potestad reglamentaria, sí, ¿cierto? Okay. Y se puede dar sus propias reglas. Y además están todas estas cosas de que se pueden manejar sus criterios de ordenarse, de no sé, esta semana nosotros vamos a direccionar nuestras publicaciones, por ejemplo, en, no sé, Ministerio Medio Ambiente, uh-huh. Neguemos el cambio climático.
0: Ya.
1: Y necesitamos 10 negativas del Claudio. Pero eso ya es praxis personal.
0: Ya, okay, tienes que cumplir con tu normativa también, sí. Bueno.
1: Pero claro, cada ministerio puede tener sus propias prerrogativas y reglamentarias, pero el mandato principal y constitucional señala que la soberanía reside en el pueblo. El pueblo no es englobar coloquialmente sí, algo de izquierda a derecha, ya para que sepan, sino que el pueblo se refiere a un número de habitantes determinados existente en un tiempo en una franja de tierra como Chile. Oye, eso es un pueblo, porque las personas muertas no pueden emitir el voto. Y él esa soberanía la ejerce a través del voto y la representación popular a través de su autoridad.
0: Bueno, estamos en esto, por eso es la cuenta pública que hace el gobernador, que primero lo hace ante el Consejo Regional y después también se traslada a un punto, digamos, de convergencia, como en este caso lo que le pasó al gobernador Crisóstomo, que tiene que ir, ¿no es cierto?, frente a la comunidad donde van las distintas organizaciones y ven un poco lo que fue la gestión anterior, es hace de la. Y bueno, obviamente siempre hay un pincelazo para lo que se está haciendo y lo que viene, si estamos. Es parte también de lo que uno.
1: De la promoción. De lo que es la cuenta pública. Sí, son interesantes estas instancias y instar a la ciudadanía que pueda participar para que pueda tener una mirada crítica de uh-huh. lo que se hace, tanto a nivel regional, tanto una cuenta pública, municipal, y en todas las que.
0: Y además que tú planteaste delante el tema de la seguridad, que también uh-huh. no son donde el gobierno regional también tiene mucho que ver con el tema de la seguridad, claro, porque están las unidades operativas, está Carabineros, la Policía de Investigaciones, por el otro lado está la Seremía, pero también hay muchos fondos que se utilizan dentro del concepto de lo que tiene el gobierno regional para invertir en seguridad. Tenemos un asesor también en seguridad que ve los planes y programas, o sea, ellos no determinan qué tienen que hacer, pero simplemente también hay un lineamiento respecto a lo que el gobierno central se hace en la bajada y de repente vamos a buscar, digamos, los fondos necesarios. Aquí el gobierno regional también pone muchas lucas en este aspecto.
1: De hecho, hay fondos que, como el Fondo de Desarrollo, el Fondo FNDR, ¿cierto? Uh-huh. Que refiere al 8% del sí. presupuesto uh-huh. del gobierno regional, que se utiliza mucho para seguridad por parte de las organizaciones sociales. ¿Ya? Y esto es una vinculación directa entre quienes están, ¿cierto? Quien el dirigente social y sabe directamente cuáles son las necesidades de su comunidad ante una autoridad que quizás no alcanza a abarcar toda la región para conocer las necesidades específicas. Mm. Y esta vinculación directa es súper beneficiosa para saber dónde necesitamos realmente los recursos. ¿Y cómo los distribuimos? Porque yo creo que necesidades, y así yo salí del comercial, y así me lo enseñaron, sí. son infinitas y van naciendo siempre. pero tenemos que priorizar el dinero que vamos poniendo.
0: Oye, tú me hablaste del comercial, del liceo comercial.
1: Sí.
0: Y quiero contar que ayer tuve una invitación muy bonita. Luego vamos a conversar con la directora del colegio, Antonita Carrasco. Ayer invitaron a, bueno, se celebran los 86 años. Hubo un acto y, e invitaron a dos exalumnos. Y me tocó ir a mí como exalumno.
1: ¿Del Instituto Superior de Comercio?
0: No, yo estuve en el Liceo Comercial a 10. Ahí peleamos siempre si era Insuco o no era Insuco. Pero mira, ayer se hizo una ceremonia muy bonita, que bueno que toca el tema, en donde hay distintos representantes. Yo, por ejemplo, estoy en el mundo de las comunicaciones y estaba también el subprefecto de Carabineros, también exalumno. Entonces se cuentan historias, se habla un poco de la transformación y de lo que se dice y, como tú dijiste, de lo que se enseña. Que todavía cambia, te puede cambiar el formato. Antes nosotros usábamos las máquinas, digamos, totalmente, manuales para escribir, ahora tienes un computador, pero lo que no se tiene que perder, lo que conversábamos ayer con la directora, ¿no? Es el ADN, ¿no? Lo que a ti te da un sello, una identificación, donde esas cosas te marcan, ¿no?
1: Sí, ahora aprender a digitar en máquina de escribir, a mí me ha hecho una veloz tecleadora de computador, así que igualmente me sirvió. En todo caso, eso, claro, era una enseñanza para que uno estuviese como escribano, como secretario realmente, sí, en una máquina de escribir.
0: Claro.
1: Pero sí, son técnicas, es una enseñanza disciplinada, exigente. Yo creo que es uno de los no sé, liceos emblemáticos que tenemos también, sí, en la ciudad. Correcto. Mi familia históricamente estudió desde tíos, abuelos en el Insuco, entonces, como, o sea, en el colegio. Entonces, una tradición familiar.
0: Oye, ¿sabes qué? Yo creo que lo que se enseñaba en la máquina de escribir, y voy a hacer una alegoría, no es que se me haya caído el carnet, y ojalá se me caiga más veces, ¿no? Es que tú pensabas lo que ibas a escribir porque daba mucho miedo volver a tener, sí, que equivocarse, sí, y no, cuando no te dejaban usar el corrector. Hoy día.
1: Es porque no había margen de error, o sea, un libro contable no puede tener.
0: Enmendaduras.
1: Oye, así, pero, que todo era perfecto.
0: Pero lo que hago yo al hecho que hoy día, claro, tú escribes y corriges, manda un mensaje y antes lo puedes escuchar.
1: Apenas tocaba la tecla para ver si la chuntaba, le ponía.
0: No, y hablando de eso, hay que tener mucho cuidado. De repente uno comparte información y la pone en su estado sin querer. A mí me pasó, lo tuve una situación muy dolorosa.
1: También apretaba lo mal la,
0: sí,
1: tecla.
0: Sí, la verdad, la... espero que haya sido, no fue para nada, de verdad que no fue para nada grata, porque era una información que yo sin saber apreté donde no tenía que apretar, y a veces tú también dejas transporta un dato que no es el tuyo. Oye, estaba nuestra amiga Erika Lillo, ¿no? Enviamos un saludo a la Erika, ¿no? Así,
1: sí, que, un saludo a Erika, ¿no? Que se mejore, que se recupere, no sé qué le esté pasando, pero...
0: Oye, pero señor, yo la he visto en una fotografía, se ve impecable la Erika, así que todo... Amiga Erika...
1: Se va a recuperar todo.
0: Tiene la fuerza, la energía, el coraje, la decisión, y es una tremenda persona, además.
1: Sí, que... una tremenda dirigente, además.
0: Además, oye, peleadora a morir, pero sí, con las cosas justas, como dice, sí, la amiga Erika. No. Y es constante, si de repente lo bueno que tú te encuentras con personas que hacen una pega, que tú sabes con quién... Es bueno encontrarse, como dice el abogado, no sé con quién me voy a encontrar ahora, cuando uno va al abogado y le dice, bueno, depende con quién vaya esté al otro lado. Aquí uno sabe cuando tiene una...
1: Es que uno lo sabe, ¿no? Sí, a veces siempre nos preguntan, ¿y usted qué piensa que va a pasar? Y son tantas variables, depende hasta del ánimo con el pie con el que haya despertado el juez que vaya a tocar en la causa. Entonces, poderes psíquicos no nos enseña a desarrollar.
0: Oye, 8 de la mañana con 18 minutos, estamos en vivo a esta hora. Aprovecho de saludar a la señora Eliana Pino. Buen día, don Sergio Romero. A todos los que están conectados, saludamos también a quienes se van sumando a la edición del día de hoy. Está Mario San Martín Almonacid también. Un gran saludo para San Carlos Online. Tremenda producción, tremendo trabajo que hacen los medios, como la pega que está haciendo ahí Mario San Martín en San Carlos, ¿no?
1: Súper, un saludo a San Carlos también. Y vamos a hablar después de... ¿Te acuerdas de la noticia de los chicos del Liceo San Carlos que iban, sí, al campeonato?
0: Ya.
1: Alison nos trae noticias.
0: Bueno, luego viene Alison, ¿no? Sí. Está también don Pedro Neira conectado al programa. Estamos en la señal www.atradio.cl. Radio Magistral, estamos en Coihueco en el 107.3, en el 91.3 en Coelemu, con Radio Montserrat, con Radio Motiva 2 en el 107.7 en San Ignacio, Radio Raíces, señal 100.7 en Portezuelo, 107.1 también para Pueblo Seco, Radio Valentina, y en Pueblo Seco estamos con Radio Plus Más. Valentina está en Ranguelmo en el 107.3, en Bulnes la señal de Ambiental, 107.3, en la señal 34.4 de Génesis Televisión, 107.7, 107.9, Radio Unidos en Coihueco, Minas del Prado, y en todas las plataformas de ATE de Radio. Don Pedro dice, muy buenos días, un gran saludo para usted. Y aquí está nuestra amiga Erika respondiendo Qué lindo zona. Oye, gracias. Muy a creer. Un abrazo para ambos. Así es la señal de HD Radio. Seguimos en vivo y ya estamos con el abogado José Fabio Balmaceda. Bueno, vamos a ver, ¿vendrá cárcel? ¿No vendrá cárcel? Que en temas cambios judiciales, seguridad, hay harto que...
1: Hay harto, parece que Parques Leyer no va a haber. Pero no sé si vaya a haber cárcel, esperemos. Pero sí está confuso el escenario todavía de qué va a pasar. Esperemos que presenten el plan C de seguridad. Sí, ya se por lo menos se adoptó seguir el curso de lo que ya estaba hecho. También debiese seguir el curso de lo que es la construcción de cárcel. También de descentralizarla, o sea, de sacarla del centro, que es algo que realmente genera inconvenientes para la población, o sea, es algo anómalo en otras comunidades, o sea.
0: Correcto. Oye, don Lalo Pino estaba escribiendo por ahí, así que aprovecho de saludar a don Lalo. Mira, hoy día conecta con tu próximo empleo. Hay gente que anda buscando pega en el día de hoy. Hay un tema bien importante, ¿no? Hoy día hay un evento que va a realizarse ahí en el INSUCO, en el Instituto Superior de Comercio. Ya vamos a conversar a la vuelta de comerciales también con su directora, para hablar principalmente también de estas oportunidades que se dan, ¿eh? A lo mejor hay gente que todavía está, y hay muchas personas que andan buscando trabajo, si eso estamos claros.
1: No, sí, hay un tema con la cesantía y bueno, con las situaciones económicas en general, así que todas las oportunidades que existan laborales, y esto son súper beneficiosos, estas ferias laborales, estos puntos de conexión, que espero que se sigan multiplicando además.
0: Oye, igual que el otro día que se hablaba de mujer y trabajo, ¿eh? ¿Sigue siendo esta discusión?
1: Sí, todos los ámbitos es súper difícil, a veces nos cuesta, ¿cierto? Sobre todo yo creo que Sergio, que habita generalmente con mujeres que son muy independientes, que las ve siempre, ¿cierto? Como trabajando, cosas así. Pero hay otro tipo de mujer que tiene diversas oportunidades. Nosotros tenemos que también tener consideración en nuestra región, tenemos una arraigada cultura rural en que la mujer estaba más acostumbrada a estar en la casa, al cuidado de los hijos, al cuidado de la casa. Entonces también por diversas razones ha tenido que salir a trabajar con menos herramientas, con menos habilidades quizás, y también lo que es la protección a la maternidad. De pronto existe una brecha en que las mujeres que tengan una edad fértil van a ser menos contratadas que los hombres.
0: Oye, hay otra decisión también importante, ¿eh? En una pareja, hoy día vamos a hablar, ya tenemos parejas distintas, una forma de vida que es tremendamente respetable para todo el mundo, pero digo yo, ¿quién se va para la casa? O sea, ¿quién se queda en la casa? Un día vamos a bajar esa discusión.
1: Y es difícil para las mujeres, Sergio, sí. Porque mira, en una edad fértil estás complicado porque estás en una edad fértil y puedes quedar embarazada y puedes generar complejos para tu empresa, pero después que pasas tu edad fértil estás vieja para el sistema.
0: Entonces, es duro,
1: y puedes no tener experiencia, llegar a los 45 años y mucha experiencia laboral y a lo que te tocó nomás.
0: Oye, estamos en vivo, recuerden que luego vamos a conversar sobre esta feria, viene Alison también, nuestra periodista, para traernos algunos temas para discutir en este Hablemos de, en esta jornada, son las 8:22. Oye, don Pedro Neira dice, ubicar la cárcel en algún sector es un poco difícil, ¿por qué? Porque se está vendiendo a la tierra 10 veces más de su valor, y las comunidades alrededor de ella no van a querer porque se va a empezar a juntar chuma y gente, entonces es difícil. Es un tema ahí importante,
1: sí,
0: ¿no?
1: Es un tema a tratar.
0: Bueno, es www.atradio.cl. Estamos en esta jornada también ya de día jueves. Mañana estamos con la Corporación de Asistencia Judicial. Se vienen varios temitas también para analizar con ellos. Aquí los abogados que nos acompañan cada día viernes. Mañana hablamos de patrimonio también y otras acciones. Tenemos a la Cata, ¿no? Que nos va a acompañar por acá.
1: Sí, Cata va a venir para acá. Sí, tenemos... no sé si se ha confirmado, pero sí va a venir.
0: Está ya con la
1: confirmada para comentarnos toda la actividad del Día del Patrimonio.
0: Oye, y pega también que de repente a veces uno no ve que trabaja gente en el tema patrimonial, ¿eh? Uno ve qué profesionales están detrás de todo ello, cómo se involucran también en esta tarea.
1: No, y todas las áreas del arte y patrimonio que a veces nosotros nos limitamos a verlo de una manera superficial, ¿cierto? Pero hay tanto detrás, por ejemplo, el área de Cata, que es la restauración, es bastante, tiene mucha riqueza en cuanto, de repente uno piensa, no, pero ¿qué es restaurar? Y puede quedar como la restauración, ¿te acuerdas de esta pintura famosa que es como un Jesús que quedó todo?
0: Ah, ya, perfecto.
1: Hay que que saber restaurar. Hay que saber restaurar, es una técnica difícil y por lo tanto es un arte y es simpático conocer todas esas
0: cosas. Oye, de eso vamos a ir conversando también, eso tiene que ver con el patrimonio vivo, que es otra tarea importante, sí. Está el patrimonio físico, el que nosotros conocemos.
1: En Chamalí van a haber actividades, a sí. Mí me parece un patrimonio vivo, aparte del patrimonio de la greda propiamente tal. La forma en que realizan las alfareras de Quinchamalí su greda, como buscan la coloración dentro de las mismas arenas de Quinchamalí, la fabricación artesanal completamente, no utilizan molde, por lo tanto ninguna pieza es igual a otra. Y esa es una tradición que se ha traspasado generación de generación, y en esas alfareras uno encuentra un patrimonio vivo, aparte de lo que genera su... humano, ¿cierto? Que da parte de la artesanía.
0: Bien, estamos aprendiendo un poquitito más. Ese es el valor agregado, ¿eh? Que uno no entiende y a veces no lo potencia. Te sabes tanto un poco lo que ocurre en el mundo con ciertas características, pero a veces en nuestra propia zona, como tú dices, el trabajo, el valor agregado está ahí. Señal de HD Radio, disponible para ustedes también en todas nuestras plataformas. Vamos a hacer una pequeña pausa, ya volvemos con Alison Acuña, también nuestra periodista, y estaremos conversando con la directora del colegio, hoy día, la directora del Liceo Bicentenario de Excelencia Insuco, así se llama.
1: Ahora se llama.
0: Sí, Fernando Pérez Becerra, esto
1: Fernando
0: es nombre completo.
1: Pérez Becerra, ese es el nombre completo de
0: así que no,
1: Adelante
0: no.
1: Instituto en tu avance.
0: Hoy hacemos una pausa que ya regresamos.
2: 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La Avenida Brasil de Chillán es parte de las cuatro avenidas fundacionales, junto a Ecuador, Argentina y Collín. Nació del trazado del damero del ingeniero Carlos Lozier tras el terremoto del año 1835. Inicialmente nombrada sin una orientación, y fue consolidada como límite urbano, marcando el crecimiento de la ciudad hacia el norte y dando nombre a barrios tradicionales que se convirtieron en íconos de la reconstrucción post-terremoto de 1939. Como dato anecdótico, tras el devastador terremoto de 1835, la nueva ciudad de Chillán se planificó con un diseño de damero o cuadrícula, estableciendo cuatro avenidas principales como límites. Estas avenidas se llamaron inicialmente según su orientación: norte, sur, este, oeste. Y tras el terremoto de 1939, fueron renombradas como Brasil, Ecuador, Argentina y Avenida Collín. 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
0: 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Bueno, y queremos saludar a quien yo había anunciado que nos va a acompañar hoy día en el programa, la directora del Liceo Bicentenario de Excelencia INSUC, Fernando Pérez Becerra. Lo digo completo para no equivocarme y aprovecho de saludarte, Antonieta. Muy buenos días, muchas gracias por estar acá y aceptar esta invitación para contar qué está haciendo el colegio hoy día en estos 86 años. Y además te anticipo, estás con dos ex comercialinos, una abogada y hoy día el que conduce el programa. Así que bienvenida.
3: Buenos días, Sergio, encantada de estar en el programa. Efectivamente, ayer acabamos de cumplir 86 años de historia en la región de Ñuble, con miles de egresados y en todas las áreas del conocimiento y del trabajo, ¿verdad?
0: Oye, muy bien.
3: Muy
0: muchas gracias. Ayer nos invitaron a una ceremonia, yo lo estaba contando delante, Antonieta, estuvimos ahí en el colegio reviviendo historia, reviviendo cosas importantes, cómo cambia el colegio, y uno dice que pueden cambiar los edificios, pero la directora lo decía en su discurso, que no cambie el ADN, ¿no? El hecho de sentirte contento, orgulloso de que haya trabajo y formación. Bueno, un día vamos a invitar a Antonieta también para hablar sobre un rol. Yo la otra vez la comprometí para hablar el rol de la mujer en los liderazgos, en instituciones y en educación. Sobre todo cuando se rompen ciertos cánones, digamos, Josefa, ¿no? Cuando nos habituamos a tener el rector por años, y no estoy haciendo la comparación ni mucho menos, pero de repente también, ¿qué le hemos preguntado a las mujeres? ¿Cómo es dirigir una empresa?
1: Y claro, hay poca costumbre, bueno, en estadística, y yo creo que también la directora podrá decirlo, siempre hay menor medida de directivos de mujeres, ya sea en colegio, ya sea en empresa, ya sea en estudios jurídicos. No, en estudios jurídicos es más fácil poner tu propio estudio. Pero sí, yo me acuerdo, yo tuve director de colegio en el INSUCO, la universidad también tuve rector, estuve regida por un presidente de la Corte Suprema en lo que es ámbito jurídico, recién ahora es la primera presidenta de la Corte Suprema, por lo tanto las mujeres, claro, escalar a los espacios directivos es un poco más complejo, pero también se puede aportar una perspectiva distinta, ¿cierto? Y eso es lo importante y relevante.
0: Y Antonieta, eso lo vamos a conversar, por eso queríamos invitarte un día a un programa, porque vamos a hablar de educación, cómo se manejan hoy día la unidad educativa, que es tan importante, porque hoy día ustedes también dan un salto, hay una actividad muy relevante hoy día, estábamos recién hablando del empleo, y justo calza un poco con lo que estábamos conversando hace un rato con Josefa acá, de quién se queda en la casa, quién toma las decisiones, cuáles son los espacios, pero primero hay que encontrar la pega, y de repente también nos encontramos cuando te piden ese gran, llene su ex, complete su experiencia. ¿Cuándo hay experiencia? ¿Cómo es la mirada también ahí ustedes que están preparando profesionales?
3: Bueno, nosotros efectivamente hoy día tenemos una actividad súper relevante, nos hemos unido con CENSE y la Bolsa Nacional de Empleo, Para una actividad para nuestra comunidad, hemos invitado también a la comunidad de Mabel Conde Marín, somos hermanos, ¿verdad?, de fundación, con la idea de hacer una inscripción masiva en esta Bolsa Nacional de Empleo, pero tiene un matiz distinto, porque hace años ya nosotros venimos trabajando con estrategias de aprendizaje más servicio con nuestros estudiantes. Por lo tanto, ya participaron de capacitaciones previas para ellos ir apoyando la inscripción de las familias, ¿verdad?, todos aquellos mayores de 18 años, en esta Bolsa Nacional de Empleo, y que posterior a esto, ya en octubre, vamos a tener una feria laboral donde vamos a hacer el match ahí también con las empresas socias con las que contamos y con las empresas que están también activas en la Bolsa Nacional de Empleo. Y efectivamente, nosotros preparamos técnicos para el futuro, ¿verdad? Pero también es parte de nuestra responsabilidad en educación otorgarles las oportunidades que se requieren para seguir avanzando, ¿verdad? Tanto en la vida laboral como también en la continuidad de estudio. Por lo tanto, ir asegurando los procesos de práctica, ir mostrando al estudiante una vida laboral de manera temprana, acercándolo a la empresa, es también una de nuestras prioridades. Por lo tanto, la actividad hoy día cobra mucho sentido, ya que no solamente es una actividad pedagógica, ¿verdad?, con la estrategia de aprendizaje más servicio, sino que también es un acercamiento importante hacia los procesos que hoy día están disponibles para la búsqueda laboral.
0: Ok, cuéntanos un poquitito, ¿quiénes van a poder participar? ¿Eso es importante? ¿Es algo abierto? ¿Solamente tiene que pertenecer a alguna institución o algo de la que tú has mencionado?
3: No, la verdad es que hemos invitado directamente a ambas comunidades, la de Insuco Chillán y la de Mabel Conde Marín, pero es una actividad abierta a la comunidad. Todo aquel mayor de 18 años tenga un currículum, ya sea digital o en papel, o que tenga súper claro, ¿verdad?, su proceso formativo y además su experiencia laboral, se puede acercar con su clave única de 3:30 a 5 de la tarde en el hall de nuestro liceo, y va a haber 6 estaciones de atención para poder incorporarlos y además ir capacitándolos, ¿verdad?, en cómo ir actualizando su currículum y algunos otros elementos que facilitan el acercarse a las entrevistas laborales, cómo enfrentar una entrevista, cómo preparar currículum, etc. Así que va a ser una actividad bien, bien bonita, viene en conjunto. Así que invitamos a toda la comunidad, como digo, mayores de 18 años, con su clave única, y nosotros los vamos a atender con todo gusto acá en su cuchilla. Avenida Libertad 120.
0: Oye, Avenida Libertad 125, ¿no? ¿Te acuerdas tú de la dirección, Josefa, no?
1: Sí, totalmente. Claro. Avenida Libertad, pero sigue ahí mismo.
0: Ahí mismo, ¿no? Es que lo que pasa es que a uno le decían, ¿dónde queda el comercial? Sí, nosotros todos nos identificamos con eso, ¿eh? ¿Dónde queda el comercial?
1: O los Betarraga, también. ¿Dónde quedan los Betarraga?
0: Usted tiene su corbata guardada todavía, ¿no? ¿Usó corbata o no?
1: Sí, usé corbata, alcancé a usar corbata. Después, en mi época, se cambió al buzo. Y falda, pero igual usábamos corbata.
0: ¿Sí?
1: Sí, igual usábamos corbata y blusa, pero después alumna. Nos dejaban ir con...
0: ¿Pero qué estudió usted?
1: Yo, a mí me dieron premio de generación.
0: ¿Sí?
1: Sí, totalmente.
0: ¿Y qué estudió usted?
1: Premio de generación, administración, generación 2008, así que me puede buscar por ahí.
0: Sí. está en los anuarios, ¿no? Para
1: sí,
0: que lo busquen, ¿no?
1: Premio de generación de la administración, la carrera de administración.
0: Muy bien, y aquí tenemos una distinguida también, ex alumna, 86 años está cumpliendo el colegio. Anódelo por ahí, regístralo, sí, para que lo mande.
1: Oye, así que...
0: Oye, bien, yo quiero invitar a la gente, entonces, conecta con tu próximo empleo, Comunidad Insuco Chillán en Acción, abre las puertas al mundo laboral con CENSE y Bolsa Nacional de Empleo. Jornada de inscripción y actualización, currículum vitae, buscas trabajo, quieres mejorar tus oportunidades laborales, el Liceo Bicentenario de Excelencia Insuco Chillán y CENSE te invita a formar parte de esta gran actividad comunitaria. Yo me quiero quedar con esto, Antonieta, porque hay mucha gente que va a buscar trabajo, pero de repente no le ha ido bien. No sé si, y aquí también esto te enseña a la forma de cómo presentar tu currículum, quizás te pueden orientar en ese tema. Hay otras personas que no se atreven. Uno siempre ve, y ve los jóvenes cuando están llegando con su carpetita, en la que pasaron a comprar a la librería, y uno sabe que van con el currículum en la mano. Entonces yo voy a hacer un llamado a todos los que están escuchando la radio, sobre todo los que están recepcionando ese currículum. traten bien a las personas, porque a uno también le tocó hacer la misma vuelta. Y a veces cuando entrega poder a un ser humano, parece que cambia. Como que te miran así, y usted que viene, y uno no haya, si pasa la, todos los currículos juntos, o entrega la copia que te llevó el hermano mayor o la mamá en la casa. No sé, Antonieta, yo creo que, no sé si me estoy saliendo del contexto, pero estas son las instancias.
3: Efectivamente, efectivamente, estas son las instancias, sino no solo se trata de la inscripción de las personas en la Bolsa Nacional de Empleo, sino que también da las orientaciones necesarias como para la confección del propio currículum, qué priorizo, ¿verdad?, en un currículum, porque el currículum no es uno solo, el currículum va a depender de los énfasis, ¿verdad?, que necesite cada trabajo, cada empresa. Hay varios tips y varias claves interesantes ahí, porque un empleador puede recibir fácilmente en un proceso 500 currículos y en una mirada de 3-4 segundos tiene que quedarse con el currículum. Entonces, la idea es partir con eso. El currículum consigue la entrevista y la entrevista consigue el puesto de trabajo. Por lo tanto, es importante ir orientando los esfuerzos correctamente para ir consiguiendo entonces aquel puesto de trabajo que pretendo conseguir. Y por otra parte está la entrevista, cómo la enfrento, desde cómo es mi postura corporal, qué es lo que tengo que decir, qué no tengo que decir, ¿verdad? Cómo responder a ciertas preguntas que nos plantea el entrevistador. Entonces sí, esta idea de conecta con tu próximo empleo tiene que ver con eso, con cómo yo también me preparo y cómo nosotros entregamos las herramientas a la comunidad para que su proceso de selección también sea exitoso.
0: Perfecto, yo quiero agradecerte, Antonieta, la gentileza que nos hayas acompañado, sé que está mucha actividad, un saludo para toda la comunidad ahí del INSUCO y invitar a la gente hoy día, jueves 28 de mayo, desde las 15:30 a las 17:00, o sea, no hay para qué levantarse tan temprano, aprovechen antes que lo contraten, así que entre las 15:30 y las 17:00, hoy día los horarios son muy híbridos en algunas instituciones, y bueno, un saludo para ti y muchas gracias también por acompañarnos hoy aquí en la radio.
3: Bueno, muchas gracias por la invitación y yo encantada de participar todas las veces que me inviten. Así que saludos para los que están ahí en el estudio y muchas gracias.
0: Muy bien, muchas gracias. Antonieta Carrasco, ella es la directora del Liceo Bicentenario de Excelencia INSUCO. Bueno, Julio Becerra con nosotros, Maite del Toro, Gastón Hernández Ponce de León, te envía muchos saludos a la Josefa.
1: Sí, enviarle a don Gastón también. Muchos saludos a Julio y a todos quienes están bien.
0: Oye, quien está con nosotros es Alison Acuña, periodista, también editora de muchas cosas importantes que se vienen aquí en HT Radio, que nos trae el otro día noche, volviendo unos panoramas excelentes ahí para que la gente tuviera la oportunidad. Mañana le adelanto también, vamos a conocer algo de patrimonio, tenemos una invitada que nos va a venir a hablar en un bloque de patrimonio. La recepción de los currículum es una plataforma, como lo hacen cuando se llama una entrevista. Algunos, claro, lo hacen, pero todavía hay gente que tiene que ir a... Ay, sí. Depende del modelo de la empresa.
1: Sí, depende del modelo de la empresa y es súper importante lo que señalan acá en este caso y que existan estas instancias de facilitación. Muchas veces uno va con el nervio, ¿cierto? Con ese como miedo escénico, podría decirle uno, cuando va a dar una entrevista y no sabe qué. Pero alguien que te enseñe a saber que las habilidades están en ti y que puedes desarrollarla y desarrollar esa confianza y que te dé esos tips para enfrentar una entrevista laboral, a mí me hubiese gustado.
0: Sí, también. Pues. Oye, agradezco también a Alison. ¿Cómo está, Alison? Bienvenida, muchas gracias por acompañarnos, ¿no?
4: Bien, súper, una linda mañana hoy, no está tan helado como los otros días. Sí, hoy día un agradable día acá en Chillán.
0: Hay que disfrutar este día. ¿Qué nos traen hoy día para conversar? De todos nos proponían, venían algunos temas también en la pauta. Sí,
1: teníamos algunos temas,
4: Tenemos algunos temas bien mediáticos.
0: A ver, cuéntenos, vamos, comenzamos.
1: Se le gusta a Sergio.
0: Sí, pues ya, vamos.
1: No, nos ponemos inmediáticos. Habíamos estado muy dulces esta
0: hasta
1: mañana.
0: Este minuto, pero ahora todo cambia, ¿no? Cambia. Alison, ¿qué es lo que quieres?
4: Sí, bueno, estuvimos conversando con Josefa de los dichos de la ministra Toledo.
1: Medio ambiente.
4: Los dichos de la ministra de Medio Ambiente, Francisca Toledo.
0: Oye, ¿el hombre tiene que ver con el cambio
1: con
0: climático?
1: Con el cambio climático, con la contaminación. Yo me hacía una pregunta a propósito de esto. Quiero que la ministra me aclare qué figura literaria es. Cuando yo salgo a la calle en Chillán y encuentro lleno de humo, de leña, ¿me estaré contaminando metafóricamente? ¿Pensaré yo en mi cabeza que es contaminación humana? O no sé. Pero me causa una interrogante y preocupación también de que nuestra máxima autoridad se haya dado tantas vueltas en aceptar un consenso internacional respecto al origen principal del cambio climático, que tiene que ver con la contaminación que nace del ser humano. Podríamos decir, ya, pero las industrias son las que más que contaminan, pero la industria está creada por el ser humano, existe para proveer al ser humano. Y si bien existe una colisión, que podríamos decir, entre actividades económicas y lo que es la protección al medio ambiente, esas son colisiones, ¿cierto? Uno podrá trabajar en reglamentación, en cómo avanzar, en priorizar si necesitamos crecimiento económico, quizás flexibilicemos medio ambiente, pero no neguemos el cambio climático. O sea, una cosa es poder hacer un puente, ¿cierto?, entre empresarios y hacer un puente entre la protección de la naturaleza, y la otra es directamente negar el cambio climático. Por eso con Alison.
4: Sí, ¿no? Claro. Bueno, durante la entrevista que tuvo la ministra con una periodista muy connotada, la ministra evitó reconocer directamente esta importante declaración acerca de que el ser humano no está relacionado directamente con el cambio climático, lo cual a nosotros como equipo nos preocupa enormemente, porque tenemos un montón de evidencia científica que demuestra específicamente todo lo contrario. O sea, desde la revolución industrial que el cambio climático se vino disparado y... O sea, ¿qué otra señal necesitamos?
0: Lo otro que tú dices, ¿no? Una interesante entrevista, yo también la vi, y después vi el corto que le sacan, el short, no sé cómo se llama.
4: El Reels.
0: Varias veces, como cuando el juez te pregunta, ¿usted es culpable o no es culpable? Pero bueno, pero dígame, ese es el tema que te preguntaron varias veces, y no significa... Y bueno, claro, ella tiene el derecho a tener toda su opinión, pero lo que yo digo, esto es va contra todos los estudios científicos, te altera todo, y esto no tiene que ver con el color político, por
1: no
0: favor.
1: No tiene que ver con
0: el alcance en el panel, sea quien sea, bueno.
1: Yo me he visto de rojo porque me queda bonito. Ya, pero para que no vayan a decir que yo estoy agarrando a la ministra del medio ambiente por algo.
0: Por el color, ¿no?
1: Por el color, no, es porque es preocupante. Hemos estado hablando con Alison todos estos capítulos sobre lo que es la tecnología, sobre lo que es el medio ambiente, ¿cierto? Sobre la innovación, la ciencia, sobre nuestras necesidades regionales. Recién yo saqué un ejemplo que era la contaminación por leña, pero también tenemos lo que ocurre con ¿cómo se llaman los corrales de chanchería?
0: Sí, correcto.
1: Tenemos varios puntos críticos en materia de medio ambiente. Entonces ya teníamos declaraciones de ciencia que nos desmotivaban, y tener enfrentado también la opinión de quien lleva el Ministerio de Medio Ambiente nos genera bastante preocupación.
4: Sí, es lo más sorpresivo, que la persona que nos representa en ese ámbito específico de medio ambiente diga, o sea, es que me choquea, realmente me choquea, porque no puedo creer que la persona que esté a cargo de nuestro medio ambiente en Chile no diga eso. O sea,
0: oye, sí,
4: no me cabe en la cabeza.
0: Bueno, vemos consecuencias, hay fenómenos que están... Bueno, el propio Trump también en su minuto hizo un cuestionamiento sobre este tema, ¿no?
1: Pareciera una política... Yo pensaba y dije, hoy no sé si repetir que está el presidente Gas repite las políticas de Gas, porque creo que lo he dicho mucho, pero me acordé que, claro, el presidente Kass fue a esta cumbre que hizo Trump con presidentes latinoamericanos de su afinidad, hicieron como un escudo, ¿cierto? Como una cosa, y quizás también se responda un poco a política de colaboración, ¿cierto? Claro. De cooperación, y vamos a decir, todos neguemos el cambio climático, chiquillo. En inglés, sí, porque Trump no habla.
0: Yo voy a leer un artículo que pillé aquí mientras ustedes estaban conversando, porque vamos mezclando. Lo escribió una página que se llama Green Blog. Y el cambio climático, origen natural o antropológico. En fin, una balada más o menos larga, estamos hablando del año 2021, ¿no?
4: Okay.
0: Una de las principales causas de este reto mundial son los gases de efecto invernadero. Y aunque muchos pudiesen pensar que estos gases tengan su origen en la propia naturaleza, como es el caso de erupciones volcánicas, hay estudios que corroboran que no todo el CO2 que circula en la atmósfera es igual, y el originado por fuentes naturales tiene una proporción de átomos menor. Asimismo, tampoco podría deberse a otros motivos como la variación en los ciclos solares y el aumento de energía, puesto que según algunos instrumentos científicos, la radiación solar que llega a la Tierra se ha reducido levemente en los últimos 35 años mientras la Tierra se calentaba. Pero entonces, ¿cuál es su origen? Ah, me estoy poniendo foco de telenovela, ¿no? La mayoría de los expertos coinciden en señalar la revolución industrial como punto de inflexión, lo que ustedes estaban planteando, en las emisiones de gases de efecto invernadero, ya que, entre otras cosas, se creó un nuevo modelo de producción y de consumo. Así, a partir de ese momento, se registró un crecimiento exponencial de la población, un uso desmedido de recursos, una destrucción de los ecosistemas terrestres y marinos y una constante deforestación. Tal ha sido el impacto negativo que ha tenido la actividad humana desde el siglo XIX, que mediciones científicas de la NASA de Estados Unidos, señalan que el CO2 ha aumentado un 40% desde 1850, antes de la revolución industrial, y el metano en un 150%. La fecha no es casual, ya que es el periodo en que se empezó a intensificar y generalizar la quema de combustibles fósiles, que han dado como resultado la emisión de gases de efecto invernadero, sobre todo de CO2. Consecuencia, modificaciones del ecosistema y la desertificación, derretimiento polo y subida a nivel del mar, fenómenos meteorológicos extremos, acidificación y contaminación del agua y peligros también para la salud humana. No sé si será el referente, pero quería comentarlo, Alisa.
4: Bien establecido, bien resumido, sí. Al hueso. O sea,
1: sí, no es un consenso, claro, es un consenso internacional. Claramente quizás una industria, si puede contaminar y es necesaria, tiene que tener sus reglamentaciones, tiene que pasar por mediciones de impacto ambiental, ¿cierto? Quizás estas declaraciones también respondan a lo que se quiere lograr en la mega reforma, que es flexibilizar estos estudios de impacto ambiental para que poder avanzar en las empresas, entonces, pero yo quiero ir más allá de eso, porque a veces van a decir, no, pero se critica tanto eso, pero hay países que están constantemente en guerra. La guerra es muy contaminante. Así que hay países que tienen una sobrepoblación gigante, como China y India. Y ellos son eminentes, o sea, son principalmente países de mucha emisión de contaminación. Por lo tanto, esto hay que, yo creo que analizarlo, mirarlo, no perder de vista, no caer en este negacionismo, un poco como gaslighting, así como, ¿cierto? Como sí. Es como un poco como decir, pucha, yo te dije que iba a tener seguridad, pero no era tanto, es como mentirte un poco y decirte, estás ahí perdido, me escuchaste mal. Pero este negacionismo, claro, es un poco... pasar por alto todo lo que se ha avanzado en materias de acuerdo, de medio ambiente, inclusive, y señalaba en este caso la periodista en su entrevista, tanto que nos gusta decir que estamos dentro de la OCDE y mirarnos como un país desarrollado, en vías de desarrollo, la OCDE también nos está diciendo, Chile, usted está bajito en lo que es prevención de medio ambiente y lo que es baja de la huella de carbono.
0: Oye, le podemos dar una tarea, por ejemplo, a Alison, que le encanta el mundo de como periodista, ¿no? Podríamos colocar a la gente tanto que le gusta los chats, o sea, los GPT y toda esa cosa, y los Gemini Pilot, de aquí voy a cambiar el nombre porque aquí tengo a alguien que habla inglés, así que me tengo que adelantar con eso, no me puedo equivocar. Y que tú podrías colocar como una instrucción en cuántos estudios mundiales que se han hecho por organismos públicos y privados aparece el ser humano como factor de contaminación o de impacto. Yo haría esa pregunta. Y a ver, ¿en cuántos estudios sale? Y aprovechen los teléfonos a esta hora y a ver si lo que estamos... que claro, una persona puede cambiar el mundo, pero una opinión también puede provocar, dice, ¿qué pasa? Aquí tiene que despertar la ciencia, Alison, creo yo. Tiene que despertar la empresa, la agencia, y no contra un gobierno, por favor, sino que también lo que yo digo, yo hago y lo comunico.
4: Claro, sí. Yo estuve buscando también diversos estudios. Busqué 5 relacionados con Chile, específicamente, y 5 de forma internacional. El primero es de el 2024, que menciona Quintero Puchuncaví como zona de sacrificio ambiental. Lo que concluye este estudio es que Quintero Puchuncaví es una zona de sacrificio, que décadas de actividad industrial generaron contaminación persistente y que hubo daños ambientales sostenidos pese a regulaciones.
1: Ha pasado por fuera de Puchuncaví, ¿no?
0: Sí. Quintero Poncho.
1: Un poco más oscuro, es tétrico, o sea, es bastante fuerte. Yo no sé si la ministra ha ido a Quintero Puchuncaví.
0: Ya.
4: Bueno. Sí, acá tengo un segundo estudio del 2019 de la Universidad de Chile que habla de la contaminación y la vida cotidiana. ¿Y qué se encontró? Bueno, impacto en la salud física y mental, normalización de vivir con contaminación y deterioro de la calidad de vida en comunidades cercanas a industrias. Y ahí me acuerdo perfectamente de lo que viven los vecinos en Nueva Aldea.
0: Hay otro tema.
4: Ahí hay otro tema bien intenso.
0: Estudio 2.
4: Estudios que hablan precisamente de Chile, contaminación. Acá tenemos un tercer estudio de zonas de sacrificio como sistema socioeconómico, el caso de Quintero Puchuncaví, ya segundo estudio de Quintero Puchuncaví del 2023, que concluye este estudio, que el territorio sufrió deterioro socioambiental severo. Hay pérdida de resiliencia ecológica y transformación desde zona agrícola pesquera a industrial contaminada.
0: Uh-huh. Oye, vamos a hacer una encuesta, pues, preguntémosle a nuestros auditores que escriban también al chat de la radio, nos llamen, participen. Mira, tenía aquí algunos datos. Es evidente que la sociedad industrial es la primera sociedad humana que contamina al medio ambiente. Eso lo conversábamos, Gastón Hernández Ponce León. La contaminación por plásticos contamina las aguas de los ríos, lagos y mares. Las dioxinas lo hacen con el aire. Pucha que vamos mal. Marcelo Soto también está en línea. Roberto Carlos Santander, buen día para todos. En los años 80 los veranos eran más frescos, la veneración en nuestra región era distinta, vertientes por todos lados. Una gran empresa forestal que opera en Ñuble posee 1.6 millones de hectáreas en Chile, es que más el área que la región metropolitana comparado, ¿no? ¿Qué le dejaremos a las futuras generaciones? Marcelo Soto dice, ¿cómo diría alguien? El humano no contamina. Ojo, pero la industria que la manejan los robots. Es así, dice, el chiste se cuenta solo. Oye, pero si hoy día vemos también la implicancia de dice ya, estamos con los combustibles, usando los fósiles, los vehículos también contaminan. Uh-huh. ¿Por qué alguien te pregunta, y por qué no usamos vehículos eléctricos? El tema está en ir a buscar también la información. Yo no tengo nada contra la industria porque ellos manejarán su negocio. Es el impacto que significa también generar esa energía.
1: Generar la innovación. En otros países existe un refuerzo tributario bastante institucional para que las empresas puedan trabajar en innovación para que contaminen menos. Hay incentivos tributarios que son bastante atractivos.
0: Sí, pero también Josefa recuerda que hay empresas que contaminan, o sea, van a otros países. Que son países más pobres, que no tienen las lucas necesarias.
1: Que son las mismas que no pueden estar en sus países.
0: Entonces, pero tú pagas. Tú dices, ya pago, pero voy a contaminar. Es como yo te voy a tirar la basura, te la voy a tirar a tu casa.
1: Por eso es importante reforzar la institucionalidad. La ministra en esta entrevista dice, pero Chile tiene una institucionalidad medioambiental. Pero hay que tener ojo cómo quiere impactar también la mega reforma en mermar esa institucional medioambiental. Porque si yo la tengo, pero le quito prerrogativas a través de una ley por otra parte, esa institucionalidad baja un poco su rigor.
0: Uh-huh. Ok, vamos luego a la pausa. Tenemos cuenta pública. Bárbara Chintolé dice, hoy estuvo en la cuenta pública del gobernador, pero ya estamos hablando también. ¿Las gobernaciones hablarán también de contaminación?
1: Tienen un fondo medio ambiente, en relación con la, por lo menos con la comunidad, hay un fondo especial para medio ambiente, así que me parece que también es una prioridad para los gobiernos regionales.
0: Ok, bueno, la gente que está a través del chat de la radio, de repente llegan algunos de estos correos que son correos cadena, ojo con ello, donde hay gente pidiendo dinero para una operación, simplemente son chats que vienen desde afuera, así que no tomen en cuenta esos correos, así que ojitos con eso. Tengo tiempo para otro estudio, ¿no? Llevamos tres, ¿o no? Según mi cuenta.
4: Sí, ahora el cuarto es acerca de zonas de sacrificio del 2019 de la Universidad Federico Santa María y la Universidad de Playa Ancha, que concluyó este estudio que el complejo industrial Ventanas es la causa principal de la crisis socioambiental local. Y esto también en Chile.
0: Oye, yo me acordé del asbesto, ¿ah? También que teníamos
1: el asbesto también me acordé del asbesto. Porque y todas las muertes que se producían.
0: Antes, así de la manera, cuando teníamos eso que llegaba para construir las casas y todo, lo teníamos en nuestro propio medio, porque quizás no había la información necesaria. ¿Te imaginas sin información?
1: Por eso es importante la ciencia e innovación. Ciencia, innovación, medio ambiente. Yo creo que va para una fusión o algo así, esos ministerios conforme a la línea que van siguiendo. Y espero que también nosotros como ciudadanos, de nuevo, a volver el mandato de la representación, independientemente de que haya habido voto o no voto, pero sí, yo quiero que me represente alguien que no vaya a negar un cambio climático en estos momentos en que el hábitat del ser humano debe ser restaurado, recuperado, para que podamos vivir un par de años más en este planeta.
0: Teorías importantísimas. Claro. Teorías dicen que el plomo contenido en los vasos para beber destruyeron la civilización romana. Pues el plomo ingerido produce destrucción de las células cerebrales. Interesante teoría de esa.
4: Súper interesante también, sí.
0: Ya, ahora me dicen que vamos con la teoría que nos quedamos callados un ratito. Sí.
4: Volvemos en el quinto dato viene a la vuelta.
0: Y vamos luego con la cuenta pública. No, hagamos el checklist de la cuenta pública, ¿no? ¿Lo puedo alcanzar a revisar o no? ¿O lo vamos, no?
5: Vamos a la cuenta pública, la tarde después
0: la revisamos. Vamos a ir a la cuenta pública entonces, a ver. Veamos qué pasó hoy con este estreno que tiene HD Radio para ustedes.
6: Durante toda nuestra gestión, que ya suma cerca de 5 años, hemos impulsado un modelo de trabajo transversal con todas las comunas, escuchando a nuestro alcalde, a las organizaciones sociales, a nuestro parlamentario, a los distintos gremios, a la comunidad y todas las necesidades particulares de este territorio. De esta forma hemos consolidado una sólida cartera de proyectos que incluye a las 21 comunas de nuestra región. Con los servicios públicos del Estado, estamos incluyendo a la Serenía y los servicios como Corfo, Cercotec, Salud y otros. Hemos desarrollado hasta ahora un trabajo coordinado y un espacio importante de nuestra agenda y presupuesto. Recibimos sus propuestas, trabajamos en conjunto para reflexionarlas, las aceptamos y financiamos en beneficio de la región y sus habitantes, poniendo siempre el foco en las personas. Porque de eso se trata el gobernar, trabajar para la ciudadanía y por el futuro de Ñuble, sin sesgo. Porque las personas pensamos, pero las personas pasamos, pero la región va a continuar con sus familias y con sus adultos del mañana. Pero también entendemos que hemos tenido prioridades y son las cuales hemos trabajado fuertemente. Y salud, sin lugar a dudas, ha sido de ella, porque entendemos que la salud es de la prioridad y es de los pilares que una familia, para que una familia pueda prosperar. Y nos propusimos llegar donde regularmente no se llegaba y dar oportunidades independientes del lugar donde uno naciera y dar también la seguridad. Es por eso que trabajamos por una salud que llegue a las personas.
7: La verdad es que una cuenta pública, un trabajo contundente que hemos venido haciendo durante casi 5 años que llevamos en el gobierno regional, hemos dado cuenta de esto del año 2025, junto a la comunidad, de los proyectos que hemos trabajado para las mujeres, para el área de la salud, en el área de la inclusión, y la verdad es que estamos contentos además porque estamos dando respuesta a las demandas que tienen nuestros vecinos y vecinas. Gracias. Contentísima por este trabajo y seguimos trabajando con Ñuble mejor.
6: Y no hay una región más identitaria, más patrimonial, con más rica cultura que la región de Ñuble, pero esa cultura es diversa. Y esta es la riqueza que siempre ha tenido nuestra región de Ñuble. Por eso tenemos que preservarla, por eso tenemos que cuidarla. Y aprovecho de invitarlos para este fin de semana también, en el Día de los Patrimonios, este día sábado y domingo, podamos recorrer las distintas actividades que están tan indicadas en muchas comunas, porque nos permite acercarnos a lo nuestro, a lo que nosotros hemos construido, a lo que nosotros hemos preservado y a lo que nosotros también atesorábamos como

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1: Bueno, de regreso ya aquí en HD Radio. ¿Me escucha bien? Perfecto, sí. ¿No? Oye, vamos a invitar a la gente también para que participe en nuestro programa, nos den su opinión. Si hay algún tema que realmente les interese también abordar, nosotros encantados de poder también tomar esa posta y seguir trabajando, seguir entregando también información y darle un poco el vuelco, quizá, o otra mirada, que es lo que pretendemos también aquí en HD Radio. www.hdradio.cl. Recién ahí, excelente trabajo. Así que para Bárbara Chintolese, que estuvo ahí cubriendo lo que fue la cuenta pública del gobierno regional de Ñuble, bueno, nosotros conversábamos recién, antes que llegara Alison, de el mandato ciudadano que se le entrega a instituciones, Alison, como el gobierno regional, y a las autoridades de distintos puntos también, en el hecho de hacer su trabajo y también de comunicarlo a la gente, técnicamente, y también explicarlo ahí a la comunidad, que es la instancia que tiene el gobernador.
2: ¿Qué claro, piensas sí.
1: tú de ese mandato? Porque uno como, tú como ciudadana, también uno espera que alguien te diga qué se está haciendo, ¿no?
2: Sí, no, a mí me parece esencial que se realice esta instancia, sobre todo que conglomere a muchas personas, a los medios de comunicación, para que de alguna manera se transparente todo lo que se está logrando como gobierno, cuáles son los lineamientos que se están siguiendo, cuáles son las líneas de acción que se están tomando. Para nosotros también estar enterados de lo que nos sucede, que es lo que nos afecta directamente a nosotros como comunidad, por así decirlo.
1: Josefa, y yo una te voy a hacer una pregunta. ¿Todavía cree que todavía existen quizás estos egos de que yo no voy, porque pareciera que si voy a una cuenta pública, las autoridades que están también en el territorio deberían asistir a estas cuentas públicas?
3: Hago una pregunta. Tú dices así como no es de mi bando y yo no voy a su cuenta pública.
1: Sí, así corto.
3: Yo creo que es una, no hablamos, o sea, una autoridad recibe un mandato, ¿cierto? Pero para representar a toda la ciudadanía, y en este caso si hablamos de las autoridades regionales, distintamente de qué por qué sector hayan sido elegidas, representan a toda la población, incluso más si uno es del bando contrario, debiese hacer una fiscalización aún más acuciosa, ¿cierto? Uh-huh. Es lógico. Pero el ego a veces juega malas pasadas, somos seres humanos. Espero que si se haya visto ausencia, ciertos importantes, hayan habido justificaciones, pero principalmente las mismas autoridades son las primeras a llamadas, porque son quienes nos representan.
1: Claro, porque no es el evento del lanzamiento de la autoridad,
3: o sea,
1: es la
3: claro.
1: cuenta pública que está establecida por ley.
3: O sea, uno no va a hacer una, o sea, no va al cumpleaños de quien esté de autoridad, sino que de hecho, si yo soy de una línea de oposición, en este caso al gobierno regional, más acuciosamente y más por respeto a mi sector, debiese estar fiscalizando qué está pasando. Pero claro, yo creo que a veces nos quedamos en la estrechez de la pelea chica y nos vemos que el fin grande y colectivo es mucho más superior que el ego, ¿cierto?
1: Nos acompaña hoy día la abogada Josefa Balmaceda y por supuesto también estamos con Alison Acuña, que mañana serán los bienes de Alison y también hablaremos mañana de patrimonio. Vamos a tener una invitada acá, la Cata nos va a acompañar.

0: para hablar también de la restauración, ¿eh? ¿Cuántas obras hoy día, qué restauración y más? Bueno, Alison, ¿nos queda alguna teoría o usted va a seguir con otro tema? Siempre nos trae
1: sí.
0: la
1: Bueno, aquí queda el quinto punto de ya. cuando estábamos hablando de la ministra Toledo con la charla con Mónica Rincón. Bueno, aquí está el quinto estudio, como para cerrar ese tema, por así decirlo, que es o sea, el tema que estábamos hablando era de que la ministra no había dicho, declarado de manera abierta que el medio ambiente se estaba viendo perjudicado por obra directa del ser humano. Así que aquí tengo un quinto estudio de Chile, del año, dice de la Universidad de Chile, que demuestra que la mega sequía chilena fue intensificada por el cambio climático antropogénico y el calentamiento aumenta evaporación y estrés hídrico. Así que, bueno, ahí ya dejé cinco estudios de Chile como para dar una permeada a lo que nosotros como equipo pensamos acerca de los dichos de la ministra. Y bueno, para pasar a otros temas, tenemos también algo que estuvimos hablando hace unas semanas atrás, junto con Josefa, que es acerca de estos estudiantes que tenían una especie de proyecto con agua y con el celular reciclado, ¿se acuerdan?
0: Ya, perfecto.
2: Sí. Proyecto de innovación científica.
1: El proyecto de innovación científica de estos estudiantes de San Carlos. Estos estudiantes ganaron medalla de plata en el Mundial de Ciencia realizado en Rumanía.
2: Grande ya, San Carlos, ¿no? ¿Cierto? Sí. Grande Ñuble igual.
0: Oye, hay que destacar eso. Esto es para titular, ¿no? Y ojalá también lo podamos destacar. Y nosotros hablamos sobre ese tema, lo comentamos, ustedes trajeron la información y ahora hay que hacerle el seguimiento. Y qué bueno por ello, qué bueno que hay incentivo. Y ahí donde está el tema de cómo yo apoyo a la ciencia.
2: ¿Cómo apoyamos a la ciencia? ¿Cómo apoyamos a estos chicos que también buscaron soluciones innovativas para las propias problemáticas de su comuna?
1: De su pueblo,
2: estábamos viendo. A nosotros como región de Ñuble nos afecta la crisis hídrica, pero de sobremanera. Conversábamos este mismo día que hablamos de estos chicos en San Carlos, cómo las personas tienen que acarrear en sus sectores agua, como un camión de aljibe puede pasar cada dos días. Y es importante que apoyemos la ciencia, que nos interioricemos en estos temas. Quizás hace un tiempo atrás nuestras preocupaciones eran distintas, pero estamos en un proceso, estamos en una era distinta, en que la tecnología, en que la inteligencia artificial, en que la crisis climática está instalada en nuestro mundo y en nuestro planeta. Por lo tanto, debe ser parte de las preocupaciones ciudadanas.
0: Ok, usted nos puede seguir en todas las plataformas de atderadio.cl. Queremos saludar también a todos quienes están también conectados en las distintas emisoras que nos acompañan a esta hora en la red regional de emisoras. Estamos con nuestros amigos de Radio Magistral en Coihueco, estamos en Montserrat, en Coelemu, Motiva, 2 en San Ignacio. Saludar también a Radio Raíces en Portezuelo, Radio Plus Más en Pueblo Seco, con Radio Valentina Ranguelmo, Bulnes con Radio Ambiental FM, en la señal 34.4 de Génesis Televisión, para quien le gusta ver la tele. También aquí están nuestras panelistas que nos acompañan y obviamente en Radio Unidos en el 107.9. Alumnos del Liceo Politécnico Ignacio Carrera Pinto de San Carlos. Ahí nos estaban haciendo también el link. ¿Hay más noticias? Yo sigo con usted. Hoy día yo me pongo en esta posición acá para poder, digamos, aprender más.
2: ¿Sabes qué? Quería volver, Sergio. Se me fue un punto cuando habías dicho de la importancia de una directora mujer.
0: Ya.
2: Estaba haciendo un estudio de brechas de género, ¿eh? a propósito de otras cosas.
0: Ya.
2: ¿Cuándo empiezan las brechas de género entre mujeres y hombres psicológicamente? Cuando las niñas entran entre 6 años escolarizadas y empiezan a ver en clases de historia solo personajes masculinos y muy pocos referentes femeninos.
0: Sí.
2: Por lo tanto, una directora de colegio me parece un referente bastante importante para las generaciones que se están educando en esos momentos. Y yo también, siendo que había estudiado tanto género, también quedé así como, me explotó la cabeza cuando vi y dije, claro, inconsciente, es el inconsciente trabajando. O sea, si yo no veo ninguna mujer destacada en mi libro de historia desde primero básico, octavo, cuarto medio, muy poquísima, que se destaca Gabriela Mistral, ¿cierto? A veces vemos muy pinceladas Javiera Carrera, Inés de Suárez. Sí.
0: Pero vamos más atrás, pues busquemos a Hipatia, vamos también a quien era la cuidadora, sí, de la Biblioteca de Alejandría, y nosotros ahí...
2: Y tampoco la conocemos, o sea, las mujeres que vemos en referencia, por ejemplo, de lo que es la sociedad griega, lo que es la sociedad romana, son diosas que representan, sí, virtudes,
0: claro,
2: valores.
0: Claro, pero no gente que estudió, que hacía clase, que hacía, hablaba sobre el cambio global, hablaba sobre el cambio climático también, enseñaba ciencia, enseñaba matemática, y que después un sector de la sociedad le dijo, no, usted está haciendo cosas que van contra el mundo y toda la situación, y bueno, no, mejor me voy a callar porque después...
2: Pero para que veamos este origen...
0: ¿Sabes lo que me molesta? Me molesta porque esa gente uno no se da cuenta, la gente que ha hecho un aporte a la sociedad, a la cultura, al desarrollo, y que después, porque podría cambiarte alguien, ¿de dónde viene el origen de las cosas? Bueno, lo invito a estudiar esta historia, ¿no?
1: Es muy interesante, sí, si nos remontamos ya más atrás, así como en las diosas, como mencionaba Josefa, o sea, podemos relacionar que las diosas mujeres estaban relacionadas que con la maternidad, con la belleza, con la sexualidad, mientras tanto el hombre era el poderoso, el del trueno y del relápago.
2: Y esa cultura también es la, claro, que nos la trae, fuerza, la que, o sea, la que nos enseñan desde pequeño. Porque hay otras cosmovisiones distintas, por ejemplo, la cosmovisión mapuche, que es de acá, igual ve a la mujer de una manera un poco más igualitaria. De hecho, la autoridad espiritual del mundo mapuche es una mujer, que es la machi.
1: Claro.
2: Y eso uno empieza más o menos a ver un poco más tarde, lo que los pueblos,
1: sí,
2: originarios.
1: Es cierto.
2: De hecho, primero traen el mundo occidental y después el originario.
1: Sí,
0: ¿quién descubrió el wifi?
2: Una mujer,
0: ¿eh?
2: Así,
0: sí,
2: que,
0: de todas maneras, ¿no?
2: Así que por eso es importante no negar estas cosas, y tampoco no es estar peleando ni quién es mejor ni que el otro, sí, sí. Somos, sí, distintos, es evidente que somos distintas, sí, somos distintos, pero sí hay que luchar por un trato más igualitario y darnos cuenta de estas cosas que quizás no lo habíamos notado.
1: Sí, sutilezas, claro, okay, que marcan la diferencia
2: desde la temprana edad.
0: Oye, ya tenemos llamado, la brecha de género comienza desde el nacimiento, incluso antes, dicen por acá, a través de expectativas culturales
2: también,
0: y estereotipos,
2: claro,
0: asignados. Sin embargo, se manifiesta de manera más profunda y medible a lo largo del ciclo de vida educativo-laboral, consolidándose definitivamente con la maternidad, la división de los cuidados en la adultez. En el desarrollo de esta desigualdad se puede rastrear de las siguientes etapas clave. La primera infancia y la niñez. La socialización diferencia comienza en los primeros meses de vida. En esta etapa se naturaliza el trabajo doméstico y de cuidado en las niñas y se asignan juegos, roles y expectativas que limitan o condicionan a su futura autonomía. Educación superior y entrada laboral. Tras cruzar la barrera formativa se advierten divergencias en las opiniones, opciones de carreras y las primeras inserciones en el mercado del trabajo. Maternidad y desarrollo profesional. Yo tengo una abogada, me dice, la penalización por maternidad es el punto de quiebre estructural más fuerte. Las interrupciones de carrera por cuidados familiares generan lagunas previsionales y de experiencia que ensanchan las diferencias de ingresos y oportunidades frente a los hombres.
2: Así es, totalmente. Estamos avanzando como sociedad a través de cambios legislativos, como la ley de corresponsabilidad parental, en que exista una cultura en que también los padres y cada vez más asuman más roles de cuidado, y que esto no sea una transmisión cultural en cuanto a la mujer se le pasa una muñeca y un juego de taza y al hombre se le pasa un autito y un juego de soldado, ¿cierto?
1: Sí,
0: claro.
2: Así que los hombres también pueden cambiar pañales. Yo sé que hay, hombres que hacen el almuerzo, sé que hay hombres que barren, que limpian,
0: sí,
2: lo hacen con mucho orgullo, no pierden ni una pizca de su masculinidad,
1: sí,
2: de hecho,
1: claro,
2: hasta se ven más.
0: Oye,
2: se ven más atractivos.
0: Gracias, bueno, nos vemos súper atractivos, pero la pregunta pasa, papá, y otro tema también, sé que hay un tema cultural, hasta las propias mujeres han sido quienes se han preocupado de generar en alguna ocasión de la vida, somos de esa generación, el machismo. Ojo, mi hijito no hace eso, mi hijo no debe hacer lo otro. Cuando te iban a visitar a la casa y te vienen a ti tomando la escoba, pareciera que tu señora te manda. ¿Cómo estás haciendo eso si le corresponde? Y el tema de género también se da.
2: Y la expectativa,
0: ¿no?,
2: del primer hijo, que sí, sea hombre.
0: No, y lo,
1: primogénito.
0: Y la obligación de tener el hijo también. Si esto viene todo de. Mira, si esto.
2: O tener la parejita.
0: Todo este como, tema es feudal. Sí, yo lo digo. Todo
2: sí,
0: esto es
2: feudal.
0: ¿Sí o no?
2: Completamente.
0: Sí.
2: Porque es un tema feudal que viene desde la herencia de la tierra.
0: Exacto.
2: Sí, tal como lo dices, Sergio, que en otra vida fue abogado.
0: O

0: fruto.
1: Ya.
2: Ah,
1: ya.
2: Yo estaba pensando en el fruto.
0: No, ve, yo los voy a buscar. Busquen las mandarinas, que son unas damas que mandan en su ciudad, que su estructura en su ciudad. Oye, los mismos egipcios, ¿cuántas?